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La palabra que vamos a utilizar mucho es conexión. Club de las 6, buenos días, bienvenidos andalleros, andalleras, andallá en los 40, el Morning Show número 1 del país, las 6, las 5 en Canarias, y esa palabra conexión la vamos a utilizar mucho hoy. Vamos a arrancar precisamente con una conexión muy profesional y muy personal. Los 40. 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Es la conexión entre Karol G, Jude Line y Rusowski. Número 1 en los 40.

Vaya manera de arrancar. ¡Oh! Ahí está Camilo. Hoy vamos a regalar 1.500 euros, que lo sepas, 8 y cuarto una pista, y a las 8 y media, ahora menos en Canarias, abrimos ese teléfono gratuito. 1.500 euros pueden ser para ti a través del 900 35 40 40. Así que muchísima suerte para todos, ¿vale? 8 y cuarto la pista, 8 y media, regalamos 1.500 euros. Y vamos a por algunas noticias. La primera de ellas, supongo que ya lo sabéis, todo el mundo lo sabe, el presidente del gobierno, Pedro Sánchez, convoca elecciones generales para el próximo 29 de noviembre. Y ahora lo que todo el mundo se pregunta, ¿cómo se queda el calendario a partir de ahora? Desde hoy mismo ya se podrá solicitar el voto por correo hasta el 19 de noviembre. Los partidos tendrán hasta el 26 de octubre para presentar sus listas y después, pues llegará lo bueno. La campaña arrancará el 13 de noviembre y durará hasta el 27. Así que ya sabéis, marcad el 29 de noviembre en el calendario porque tenemos cita con las urnas. Y ahora sí, vamos a por esas noticias curiosas. Esta me ha llamado muchísimo la atención. Si sois de los que encontráis un tesoro en cada mercadillo, atentos, atentas a esto. Madrid saca a subasta más de 5.600 objetos perdidos que nadie ha reclamado. Hay de todo, joyas, móviles, incluso una Nintendo y un póster de Star Wars de 1977. ¡Oh, maravilla! Y si también hay cosas que te llaman la atención, bueno, pues este es tu momento. Entre otras, una maleta Louis Vuitton valorada en más de 1.000 euros. Vamos, que alguien perdió algo y otro puede acabar encontrando un chollo. Así que muchísima suerte, ¿vale? Te vamos a poner la información en los40.com para que lo sepas. Y ahora prepárate. Llega Zetangana, niño de Elche, la húngara. Tú me dejaste de querer.

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1: Me encanta, Álvaro de Luna, confirmado en Los 40 Music Awards Santander 2026, 20 de noviembre en Barcelona, Palau Sant Jordi, entradas agotadas. Aunque nosotros aquí en Anda Ya nos hemos guardado unas cuantas, ¿eh? Así que todos muy atentos. Bueno, ahora sí, vamos a abrir nuestro WhatsApp. Hay muchas peticiones para esa canción personalizada que hacemos siempre a esta hora. Hola, buenos días.
2: Hola, buenos días. Me gustaría que le pasaran este mensaje a mi hijo, que hoy es su cumpleaños. Hoy cumple 21 años. Por circunstancias de la vida, pues tú estás estudiando fuera, yo estoy aquí en otro país que no es el nuestro, y que estamos súper orgullosos en el hombre que te estás convirtiendo. Feliz cumpleaños, Alejandro.
1: ¡Ay, Alejandro! Pues vamos a hacerle una canción, ¿no? Para que se escuche en todo el planeta. A través de la aplicación gratuita de Los 40, eso puede ser. ¡Claro que sí!

0: 30 segundos, canción personalizada y tú puedes hacer lo mismo. Venga, vamos. Claro que sí. 616-529-899. Nos envías una nota de audio con algunos datos y nosotros, bueno, ponemos en marcha, hacemos una canción personalizada. ¿Eso dónde puede pasar? Pues solo aquí, solo en Anda Ya.
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0: ¿Eh?

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0: Árbol, se llama así esta canción que nos tiene atrapadísimos a todos. Es un disco muy especial dedicado a sus dos hijas. Y esta es la canción que te va a tocar el corazoncito, el árbol. Con Camilo regalamos cada día 1.500 euros. Escucha lo que pasó ayer mismo. Regalamos 1.500 euros porque a las 8 y cuarto damos una pista y a las 8 y media abrimos el teléfono.
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0: ¿Cómo te llamas? ¿Cuál es tu nombre?
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2: 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Tiempo.
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0: ¡Eso es! Y te lanzo pregunta, ¿qué harías tú con los 1.500 euros? ¿Qué harías tú? Ahora mismo, piénsalo, ¿eh? ¿Qué harías tú con 1.500 euros en tu bolsillo ahora mismo? Envíanos una nota de audio o a nuestro WhatsApp, 616-529-899. ¿Alguna cosa loca, eh? Cuéntanos. Hombre, me iría de viaje, sí, pero ¿dónde? ¿Con quién? ¿A qué lugar? ¿Cuándo? Pues me daría un caprichito, pero ¿qué caprichito? ¿Algo loco? 616-529-899. Esperamos vuestras notas de audio de WhatsApp.
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1: ¿Diga? Soy Julio Angustia, soy de la empresa de fontanería, que tengo unos chicos allí trabajando para el problema este del agua que tenéis, ¿no?
2: Sí, sí.
1: ¿Qué es lo que pasaba exactamente? ¿Qué me han dicho ellos? ¿Que no tenéis agua?
2: Pues ya han tenido que cortar la llave general del primero B y el ala del C. Si le dan al agua, a mí se me halaga la cocina. He estado desde el lunes hasta el viernes halagándose la cocina porque me perdí agua por debajo. Me estoy explicando, es que estoy tan saturada que...
1: Sí, sí, claro, no, pero ya están los técnicos allí.
2: Pero están los técnicos, pero han puesto como una goma que irá recubierta la tubería y se ha puesto a llover y han dejado lo que yo digo, que es que
1: sí,
2: esto es...
1: lo que pasa es que ahora irán a pasar. Usted está en casa.
2: Sí, sí.
1: Tiene que tener el dinero en efectivo para pagarles a ellos, si no, no van a seguir a trabajando, ¿eh?
2: Pero ¿cómo que dinero en efectivo para pagarles a ellos? Tendrá que pagar Belén, ¿no? Que esto es comunitario.
1: A nosotros nos ha hablado ella y nos ha dicho que usted, que sabía, le había metido mucha caña y que usted quería que tuvieran, que tenían que tener agua ya en casa. Si usted no le prepara el dinero, ellos, yo le voy a llamar a ellos que se vayan. Que esto no es una cosa, ya me ha explicado Belén, que es una cosa que sí, que es la comunidad detrás, pero son ustedes los que tienen el problema.
2: Que estamos los vecinos sin agua porque una bajante de la comunidad se ha roto una tubería y nos está perjudicando a todo el ala B.
1: Pero eso porque usted lo está, porque usted está mal metiendo. Me han dicho a mí allí que usted estaba mal metiendo y entonces me ha dicho...
2: ¿Pero cómo que yo estoy mal metiendo? ¿Pero en qué estoy yo mal metiendo?
1: Que está llamando y está venga mal meter a la asesoría y está volviendo locos a todos los de asesoría. Me ha dicho, por favor, llama y dile que te...
2: ¿Cómo que yo estoy volviendo loca a la asesoría, madre? ¿Usted sabe lo que es estar una semana sin agua por culpa de una tubería de la comunidad con dos hijas menores que tengo? ¿Cómo que voy a estar yo mal metiendo?
1: No, lo que me han dicho, no me grite, haga el favor.
2: ¿Cómo que voy a estar yo mal metiendo? Lo que soy uno sinvergonzones.
1: No, no.
2: Todos ustedes.
1: Yo no, yo, escúcheme, que yo soy...
2: Estamos aquí los vecinos sin agua por una tubería.
1: Que yo soy la empresa que va a ir a reparar. Que yo soy la...
2: 4.000 y pico de euros.
1: Claro.
2: Que han firmado, muchachos, el presidente y el tesorero han firmado el presupuesto.
1: Y me han dicho, y me han dicho que se firmó eso por no escucharla a usted, que no para, que les ha vuelto locos.
2: Pero ¿cómo que voy a sonar yo sola si la muchacha del tercero también está llamando y el hombre del presidente de abajo?
1: Yo soy el jefe que manda a la gente a reparar, a mí no me tiene que gritar.
2: No, es que usted me está faltando mi respeto diciendo que estoy dando la tabarra.
1: Que yo también puedo poner a gritar, ¿eh?
2: Ni gritar ni leche ni nada, que esto a mí no. Que venga ahora mismo a por el dinero, que te voy a dar dinero y cuatro patas.
1: Escúcheme, vocecita,
2: venga,
1: una cosa.
2: Ni vocecita ni nada, ¿eh? Venga, venga ahora mismo a por el dinero,
1: pero...
2: si tiene...
1: Pero vocecita, baje, le estoy diciendo vocecita cariñosamente porque está usted, venga a gritar.
2: Venga ahora mismo aquí si tiene...
1: Escúcheme.
2: Huevo, a la puerta de mi casa.
1: Pero vamos a ver, vocecita, le estoy diciendo eso cariñosamente porque está, venga a gritarme. Vamos.
2: Vergüenza.
1: No, yo le digo, venga, lo que me ha dicho la de la asesoría. ¿Qué quiere que le diga yo?
2: La de la asesoría le voy a meter yo tres palos en la costilla, venga.
1: Oiga, vamos a ver, ¿se puede usted relajar y calmar? Le estamos arreglando el agua para que tenga agua.
2: Los obreros ahí lloviendo y ahí nadie está arreglando nada. Ni obreros ni mierda.
1: Porque
2: ni
1: usted no quiere pagar, vocecita.
2: No quiero pagar, venga ahora mismo aquí a mi casa. Le voy a dar 1.800, no, le voy a dar 4.000.
1: Tómese una tilita y relájese.
2: Que no le des más vueltas a cobrar, que vengas aquí a la puerta de mi casa.
1: Bueno.
2: Que nos vamos a tomar una tila
1: junto. No, mira, le voy a pasar yo con el que va a ir a la puerta de su casa.
3: Marina, que te quiero mucho, guapa, que esto es una broma de San Bernardino, anda ya.
2: Tranquilízate, hija, que te quiero mucho. ¿Qué coño es, José Manuel?
1: Relájate, que te pones muy nerviosa,
3: relájate,
1: Marina.
2: Ay, madre, si me está temblando todo el cuerpo, si esto no puede ser normal. No vengas a casa, José Manuel.
1: Si te está diciendo que te quiere mucho.
2: Ni querer ni nada. Aquí no vengas a casa, José Manuel.
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2: Estamos listos, estamos preparados aquí en Anda Ya en los 40. Por cierto, feliz martes. Venga, vamos a jugar a nuestro acertijo. Hacemos una pregunta. Tú puedes enviar la respuesta en un audio a nuestro Instagram, @40andaya. @40andaya, 40 en número. Y la pregunta es, ¿de qué éxito de los 40 hemos cogido esta versión en español? Escucha muy bien. No es fácil, no es fácil, no es fácil. Así de repente no es fácil, pero piensa un poco, ¿qué canción es? La hemos puesto mucho aquí en los 40. Notas de audio a nuestro Instagram, @40andaya. La taza puede ser para ti, como siempre. Cuando lleguen las 7 de la mañana a las 6 en Canarias, resolvemos.
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0: A por este martes 6 de octubre. Buenos días, andalleros y andalleras. Bienvenidos, bienvenidas. Bueno, algunos preguntáis, entrando en esta nueva hora, ¿cuándo vamos a poder escuchar lo que pasó en Valencia el pasado viernes en el Palacio de Congresos? ¿Qué te dijo tu familia? Cris, buenos días.
1: Hola, buenos días, Gallo. Buenos días a todo el mundo. Uy, que se pasaron bomba. Les encantó, muy, muy guay. Así que lo podréis escuchar el sábado, ¿no?
0: El sábado, este próximo sábado entre las 7 y las 10, hora menos en Canarias. Aunque hoy os daremos un pequeño adelanto, una pequeña pildorilla de lo que sucedió allí el pasado viernes. Gracias, Valencia. Primera parada de la gira Anda Ya Day. Gracias de corazón.
1: Pues sí, estamos deseando volver. La verdad que se está muy bien en Valencia. Bueno, y queremos reconocer todos los rincones de España.
0: Eso es, queremos hacer. Bueno, atención, porque vamos a arrancar con las noticias en esta nueva hora y enseguida vamos a por nuestro acertijo. De momento, esto es lo que manda Pedro Sánchez. Pone en marcha el calendario electoral para las elecciones anticipadas del 29 de noviembre.
1: Desde hoy ya se podrá solicitar el voto por correo hasta el 19 de noviembre. Los partidos tendrán hasta el 26 de octubre para presentar sus candidaturas y después arrancará la campaña electoral entre el 13 y el 27 de noviembre.
0: Comisiones Obreras y UGT convocan una huelga general de 24 horas.
1: El objetivo es, según han dicho, reivindicar salarios dignos para acceder a una vivienda digna. Todavía no se ha concretado la fecha, aunque todo apunta a que será en otoño y antes de las elecciones generales.
0: Y ya te lo adelantábamos ayer en Anda Ya y los 40, Shakira anuncia que alarga su residencia europea en Madrid con un concierto más.
1: Será el próximo 12 de octubre, en el Día de la Hispanidad. La colombiana ha adelantado que será un concierto lleno de sorpresas y hoy ofrecerá una rueda de prensa para desvelar los artistas que la van a acompañar, entre otras sorpresas. Las entradas saldrán a la venta mañana.
0: Así que todos muy atentos, y hay muchos buenos artistas acompañando a la loba, a Shakira. Ahora sí, vamos a por nuestro acertijo.
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0: ¿De qué éxito de los 40 hemos cogido esta versión en español? ¡Oh, qué guapo esto!
1: Mola, mola mucho, ¿eh?
0: Uh-huh. Tenemos bueno, audio, sí. Hola, sí. Buenos días.
3: Buenos días, andalleros. ¿Qué tal? La canción es Where is my husband. Que tengáis un buen día.
1: Pues sí, guapísima. De hecho, la persona que nos ha dicho cuál era es Anabel de la Rosa, que también tiene bastante flow, ¿no? Uh-huh. Y esta versión es de Lucy Paradise. Lucy Paradise, qué fuerte. What is my husband? Ya no sé, necesito un café.
0: What is my husband, eso es. Bueno, pues felicidades, te enviamos la taza de Anda Ya. Bien hecho, además bien cantado. Nos encanta esto. Gracias a todos por participar y por estar ahí. Nos encanta este momento acertijo. Ahora sí, llega un combo bueno. Ana Mena y Lola Índigo, Patitoa.

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0: ¿Por qué se llama Me Bajo de la Vida? Porque a veces me cabrea de verdad tener que hablar de esto. Vamos a ver, andalleros y andalleras.
1: ¿Qué pasa?
0: Porque hoy vengo un poco harto, Cris. Hoy traemos un tema que podría ser resumido en consejos vendo que para mí no tengo. Esos consejitos de Instagram de te voy a dar 5 consejos para que ahora tu vida sea un poquito mejor. ¡Venga ya, hombre, por favor!
1: 3 tips para dormir como nunca, ¿verdad?
0: Por favor.
1: Y tú, y te quedas a escuchar los 3 y dices, basura todos, ¿no? Basura los 3. Que la gente hace lo de los 3 tips solo para retener tu atención.
0: Claro,
1: en realidad,
0: claro.
1: No saben ni lo que ponen.
0: Es, ¿sabes?, una táctica, que no lo veis. Que no lo veis.
1: Pero bueno, sí que es verdad que hay unos consejos. De hecho, ahora mismo, por ejemplo, nos han avisado de que hay un error que se llama jet lag social.
0: ¿Eso qué es?
1: Entonces, ya que te lo cuentan, tú ya te quedas con el run run y dices, a ver si será. Mira, el jet lag social es el error de dormir pues a una hora entre semana y a otra muy distinta el fin de semana.
0: Hola, pues yo caigo, pero vamos, estoy claro, en el pozo, Chris.
1: Pero claro, a ver, la persona que ha creado esto del jet lag social, tú que te levantas todos los días a las 8, ¿no? Claro, porque si te levantas a las 5, cuando llegue el sábado,
0: claro,
1: lo último que vas a hacer es levantarte a las 5.
0: Me levanto yo el sábado a las 11 de la mañana. Imagínate si hay diferencia entre las 5 de la mañana y las 11. Eso, 6 horas de diferencia.
1: Imagínate, claro. Eso es malísimo para que... Luego entre semana no te duermes. No, hombre, ya lo sé.
0: Claro, da igual.
1: No hace falta que me lo cuentes tú.
0: Me da lo mismo. Voy a levantarme a la hora que yo quiera.
1: Pero efectivamente me da lo mismo porque es que por lo menos duermo el fin de semana.
0: Vaya.
1: ¿Sabes? O sea, es que estamos locos.
0: Y se llama jet lag social, ¿eh?
1: Y esto todo lo estoy contando yo después de que a mí me costó un montón dormirme ayer y me he dormido esta mañana.
0: Ya, sí, pero
1: o
0: bueno.
1: O sea, es que...
0: Ya le han puesto otra etiquetita.
1: Venga. El jet lag social. Y hay más cosas. Bueno, hay muchos clásicos que seguro que hacéis mal.
0: ¿Como por
1: ejemplo? Por ejemplo, ¡lo hacéis todo mal! ¿No te sientes así siempre? Como que... Bueno, pues no uses pantallas una hora antes de irte a dormir.
0: Tampoco,
1: o sea,
0: la cumplo.
1: Tú lo haces seguro, claro.
0: Yo estoy mirando la pantalla, vamos, hasta 5 minutos antes.
1: No, yo es que me despierto en mitad de la noche y saco el Instagram.
0: ¿Qué?
1: Yo sí.
0: ¿Eso es peor?
1: Pero a mí me da sueño, te lo prometo.
0: ¿Eso es peor?
1: Bueno, no te vayas a dormir con el estómago muy pesado.
0: Tampoco la cumplo.
1: Me quedo así. Me tengo que dormir lo antes posible y tengo que hacer toda mi vida,
0: sí.
1: Pues claro que voy con la, claro, recién cenada.
0: Me meto en la cama masticando, imagínate, claro, venga, rápida, duerme rápido, por favor.
1: Bueno, dice, date una ducha calentita antes de meterte en la cama. Esto está guay, ¿eh? Esto lo compro.
0: Es que me suelo duchar por la mañana, tampoco la cumplo.
1: Yo por la noche, sí. Luego, si llevas mucho rato despierto en la cama, levántate y haz algo durante 10 o 15 segundos, 15 minutos, perdón. Por ejemplo,
0: sí, claro.
1: Burpees.
0: Sí, claro. ¿Eh? Me voy a levantar yo a las 3 de la mañana.
1: Dice, no mires la hora para evitar saber cuánto tiempo llevas intentando dormir o lo tarde que es.
0: Tampoco lo cumplo, lo miro cada 2x3.
1: Bueno, y hay una que me ha dejado loca que es, levanta las cejas todo lo que puedas durante 5 segundos.
0: ¿Qué?
1: Pues yo, claro, yo llevo Botox, yo no puedo.
0: ¿Para qué?
1: Es que todo mal.
0: ¿Para qué? A ver, voy a levantar las cejas 5 segundos.
1: Idea.
0: ¡Arriba!
1: Yo es que bueno. No. Yo por mucho que, claro, mira.
0: Es que no se puede.
1: No se puede.
0: Está
1: bueno,
0: saliendo los ojos.
1: A ver, todos estos trucos se supone que funcionan. Si alguien los pone en marcha y funcionan, ok. Vale. Pero tú tienes uno, ¿no? Tú sí que usas uno del ejército.
0: ¿Del ejército? Claro.
1: ¿De la marina?
0: Dormir, claro. O sea, hay una cosa clarísima que es, no puedes dormir, no puedes dormir.
1: No puedes dormir.
0: Y tienes que dormir obligatoriamente. Le cierras los ojos y empiezas a relajar el cuerpo desde la punta de los pies hacia arriba.
1: Vale.
0: Primero los pies, luego las piernas, respiras hondo, haces una respiración honda y tranquila y luego ya sueltas los músculos de las manos, luego el pecho y luego la cara. Interesante,
1: vale.
0: Esto de la cara, ¿vale?
1: Vale.
0: Las cejas, dejas, abres un poco la boca para que la lengua se relaje y a partir de ese momento ya...
1: Te duermes. Bueno, eso tú, que te duermes enseguida. Yo creo que se ha dormido contándolo.
0: Es verdad, sí. Bueno, hoy tenemos 1.500 euritos. Despierta, que esto te interesa. Lo hacemos con Camilo. ¡Vamos! Euros a las 8:15, Cris, vamos a dar la pista.
1: Va a ser momentazo de la mañana, llevarte tú 1.500 euros. Así que ya sabes, 8:15 pista, 8:30 resolvemos. ¿A quién anda ya?

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1: El pasado viernes hicimos nuestra primera parada en Valencia. Anda Ya Day, 2 horas de show el viernes por la tarde. Gracias, sold out. A tope hasta la bandera en el Palacio de Congresos. Gracias, Valencia.
2: Wow. Fue increíble y además estaba mucha familia mía, ¿eh? También vino a vernos. Sí. Fue muy divertido, de verdad, gracias. Y estamos pues deseando ir a más sitios, uh-huh, y haremos cosas como esta que vais a escuchar ahora, que es uno de los momentazos que vivimos, sí, con Karin Herrero, que puso a unos concursantes en fila, que por cierto, cuando ya dijo, ¿quién quiere venir a concursar? Y se bajó, casi se lo comen, y nada, los puso en fila india con globos llenos de azúcar glass y les hizo preguntas de cultura general.
3: Empezamos con usted, nombre.
4: Pilar.
3: Venga, Pilar. ¿Cuál es la capital de la Comunidad Valenciana?
4: Valencia.
3: Vuelve a la fila. Sara, ¿qué colores tiene la bandera valenciana?
5: Roja, blanca y azul.
3: Oh. ¿Dónde está el palillo? ¡Boom! Oh. Lo siento, oh, por favor, ponte aquí a un ladito.
6: Gracias.
3: Nombre.
7: Elena.
3: ¿Con qué tubérculo se elabora la horchata?
7: Con la chufa.
3: Uy, pues vuelve a la fila, cariño.
6: Correcto.
3: Nombre.
7: Judith.
3: ¿Cuáles son las provincias de la Comunidad Valenciana?
7: Castellón, Valencia y Alicante.
3: Vuelve a la fila. ¿Cuántos títulos de liga ha ganado el Valencia Club de Fútbol?
7: 8.
3: Has dicho 8, pero son 6, cariño.
7: Ah.
6: ¡Oh!
3: Lo siento, ponte aquí al ladito, por favor.
6: ¿Tanto?
3: ¿Nombre?
6: Isidro.
3: ¿Con qué comunidades autónomas linda la Comunidad Valenciana?
6: Murcia, Castilla-La Mancha, Cataluña y Aragón.
3: ¿Coincidimos? Muy bien, señor, vuelve a la fila. ¿Su nombre?
8: Xavi.
3: ¿Cómo se dice anda ya en valenciano?
8: Venga ya.
3: Pues vuelve a la fila. ¿Cuál es el gentilicio de Portugal?
9: Portuguelense.
3: ¿Portuguelense, cariño? Toma, portuguelense.
6: ¿Ha dicho portuguelense?
3: ¿Qué es un animal ovíparo?
10: Gente que nace de un huevo.
3: Muy bien, cariño, vuelve a la fila. ¡Viva la gente que nace de los huevos! ¿Alguien aquí ha nacido de los huevos? ¡Yo también! ¡Todos somos ovíparos! ¿Dónde se celebra este año los 40 Music Awards Santander?
7: En Barcelona.
3: Vuelve a la fila. ¿Qué artista tiene un álbum titulado Cuarto Azul?
8: Manuel Carrasco.
3: Ana.
8: Mena.
3: Muy bien,
6: muy
3: Aitana.
6: Bien. Toma.
3: Subo el nivel a full. ¿De qué colores es la bandera de Escocia?
7: Karim, que soy de Córdoba.
3: Venga, dime un color random mientras te voy poniendo...
7: Rojo, blanco.
3: Muy bien, rojo, no, naranja, cariño, como el globo que te voy a explotar en la cabeza. Ahí está. Venga.
6: Que soy de Córdoba, dice.
3: ¿Cuál es la capital de Marruecos?
9: Rabat.
3: Rabat, ¿no? No has escuchado bien al público, lo siento. Es Rabat con B y con este pinchazo... Es el momento de la verdad. ¿Estáis listos? ¿Sí, no?
4: Sí.
3: Venga. ¿Quién esculpió el David de Miguel Ángel?
4: Rafael. ¡Ay, Miguel Ángel!
3: Venga, anda, vuelve para atrás, no he oído nada, venga.
6: Espera.
3: ¡Hala, hala, hala, hala!
6: Espera, Karin, espera, porque aquí, claro, nos hemos saltado aquí y la regla está la torera, ¿eh?
3: ¿Sí? ¡El público ha hablado, tenéis razón! ¡Sí! ¡Hala, a tu casa! ¡Venga, a tu casa! Venga. ¿Quién marcó el gol que le dio la victoria a España en el último Mundial? No mires, no mires, tú me miras a mí.
7: ¡Oh, Ferran!
3: ¡Oh, Ferran! Vuelve para atrás.
6: Vale, menos mal.
3: ¿Quién vive en una piña debajo del mar?
11: ¡Bote Esponja! ¡Vuelve para atrás!
6: ¡Muy bien! Sube el nivel.
3: ¿Nivel máximo ya? ¡Uf! ¿Capital de Australia?
12: Sydney.
3: ¡Muy mal! ¡Canberra! ¿Capital de Canadá?
6: Ottawa.
3: Ok, that's right.
6: Un aplauso fuerte, bien. Vamos.
3: Ha llegado el momento de que el ganador sea el que más sabe del grupo Morat.
6: Mira.
3: ¿De cuántos miembros se compone el grupo de Morat?
8: 8.
3: ¡Madre mía, 8! Pero ni cerca, amigo. ¿Son 4? ¡Ay! Lo siento. Y creo que tenemos ganador. Tu nombre es.
6: Isidro.
3: Isidro se va al Rocha Arena. A ver a los chicos de Morat.
1: ¡Bravísimo! 2 entradas para el ganador, para Isidro, por favor.
2: El 23 de octubre va a poder disfrutar ahí del grupo Morat, que solo tiene 4 miembros, no 8, en el Rocha Arena. Y mira, aquí tengo regalitos que me hicieron.
1: ¡Oh, wow! ¿Qué
2: los
1: es
2: acabo
1: esto?
2: De abrir, que me acuerdo ahora, digo, ahí va, si tengo en la mochila regalos.
1: ¡Hola, qué pañuelo más guapo, ¿no?
2: Un mocaor.
1: Muy bien.
2: Con uvas.
1: Con uvas.
2: Que como se quedaron allí desde el viernes, así están.
1: Te las has traído. Buenísimo.
2: Bueno, pues nada, Karin Herrero monta estos pollos cuando estamos en directo y seguirá haciéndolo cuando vayamos a vuestra ciudad.
1: Eso es, un pequeño adelanto, porque el próximo sábado entre las 7 y las 10 de la mañana, hora menos en Canarias, podrás escuchar un gran resumen de lo que sucedió el pasado viernes en Valencia, en el Palacio de Congresos. ¡Anda ya, Day!
0: Si te sabes las canciones que ponemos en los 40, una taza te está esperando. Teléfono gratuito 935 40 40.
9: Hola. Hola, hola.

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3: Y seguimos sin parar en Anda Ya y los 40. Vamos allá hasta Ciudad Real. Vamos a ver con quién hablamos. Rosario y Rodrigo. Hola, buenos días.
5: Buenos días.
6: ¿Qué tal, cómo estáis? ¿Qué nos contáis?
5: Muy bien. Aquí entrando al cole.
6: Me gusta lo de Rosario y Rodrigo, ¿no?
5: Sí.
6: Rorro.
5: Los Rorro.
3: Muy bien. Pues ya sabes, Rodrigo, que tienes que hacer girar la rueda. Dale fuerte a ver qué sale. Vamos a jugar. Muy bien.
7: Con la boca llena.
3: Con la boca llena, tendréis que cantar como si estuvieseis masticando algo con la boca llena, ¿vale?
6: Pero en plan diva, Taylor Swift.

0: Bien. Bueno, bien, corto, venga, corto, pero bien, corto, pero bien. ¿No?
1: Con los polvorones en la boca, muy bien, fantástico.
2: Vamos practicando ya.
0: Bueno, vamos a por la siguiente ruleta.
3: Cantante de heavy metal. ¡Uah!
1: Venga, vamos.
0: Con quiero decirte.
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5: Quiero
0: madre mía.
1: Vaya concierto. La doy por buena también. Venga, vamos. No me lo esperaba tan arriba, Rosario, ¿eh?
2: Eso que es martes.
0: Ha sido más pitufo que heavy, ¿eh? Pero bueno, bien, bien. Pues ya tenéis la taza anda ya, pues lo habéis hecho genial. Y os mandamos la taza firmadita y con mucho amor.
1: Muy bien. Oye, Rodrigo, ¿quieres enviar un saludo a alguien? Es tu momento, venga.
2: ¿A quién? Se lo mandamos a papá y a los yayos. Y venga, le mandamos un saludo a papá y a los yayos.
1: Vale.
2: Que escuchamos todos los días, chicos, nos ponéis las pilas por la mañana, desde el camino de casa al cole, nos ponéis las pilas, y el buenos días, amor, amor, no falla nunca.
0: Hoy nos encanta escucharte decir esto, os queremos familia, así que nada, encantados de mandaros la taza.
2: Muchísimas gracias, chicos.
1: Muchos besos hasta Ciudad Real.
6: Hasta las 11, las 10 en Canarias, anda ya.
1: Yo tengo una pregunta, no para los peques, tengo una pregunta para los adultos. Atención que la taza está en juego. ¿Cuál es la pregunta que tu hijo o tu hija te ha sorprendido? Prepárate. ¿Cuál es la pregunta de tu hijo que más te ha sorprendido? ¿La que más te costó responder o la que más gracia te hizo? 616-529-899.
0: Oye, si no tienes hijos, puedes también contarnos la que tú le hiciste a tus padres, que seguramente que te lo han recordado.
1: Correcto. Yo tengo una pregunta de mi hija que recuerdo siempre. Me dice una noche, cuando era muy, muy pequeña. Dice, papá, ¿te puedo hacer una pregunta? Digo, claro que sí, cariño. Dime, Paola. Dice, si tú eres el gallo, ¿mamá es la gallina?
0: ¡Qué linda! Buenísima, buenísima.
1: Bueno, pues ya sabéis, 616-529-899.
7: ¿Tú crees que eso es una pregunta?
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0: a vivir los momentos que vivís vosotros ahora mismo escuchando Anda Ya, en una carretera, conduciendo, escuchando Paradise, qué maravilla, como viviendo en un videoclip. Cristina Bosca, buenos días, hola.
1: Hola, Gallo, pues es verdad que todos como que tenemos ese momento de reflexión, de la música nos hace viajar por un montón de emociones, que también es bueno sentirlas y gestionarlas.
0: Claro, mucha gente estará en un atasco diciendo, mira, yo no estoy pensando ahora mismo en otra cosa que no sea llegar al trabajo, pero otros, por ejemplo, están en una carretera larga, no hay nadie, es todavía casi de noche, viviendo momentos únicos, bien acompañados. No te vamos a soltar hasta las 11, las 10 en Canarias, tenemos buena música, buen rollo y... ¡Oh!
2: Buenos días, amor, amor, amor, 8 de la mañana.
0: Ahora sí, arriba, vamos.
2: Con el Gallo y con Cris en Anda Ya, me levanto sin drama.
0: ¡Feliz martes!

0: Bueno, enseguida vamos a abrir nuestro WhatsApp 616529899, pero vamos primero a por las noticias con titulares. Pedro Sánchez pone en marcha el calendario electoral para las elecciones anticipadas del 29 de noviembre.
1: Desde hoy ya se podrá solicitar el voto por correo hasta el 19 de noviembre. Los partidos tendrán hasta el 26 de octubre para presentar sus candidaturas y después arrancará la campaña electoral entre el 13 y el 27 de noviembre.
0: Comisiones Obreras y UGT convocan una huelga general de 24 horas.
1: El objetivo es, según han dicho, reivindicar salarios dignos para acceder a una vivienda digna. Todavía no se ha concretado la fecha, aunque todo apunta a que será en otoño y antes de las elecciones generales.
0: Y hablando de fechas, Shakira anuncia que alarga su residencia europea en Madrid con un concierto más.
1: Será el próximo 12 de octubre. En el Día de la Hispanidad, la colombiana ha adelantado que será un concierto lleno de sorpresas y hoy ofrecerá una rueda de prensa para desvelar los artistas que van a acompañar a Shakira. Entre otras muchas sorpresas, ¿eh? Las entradas saldrán a la venta mañana.
0: Ya os adelanto, que yo ya tengo algo de información, ya os adelanto que va a ser espectacular.
1: ¿En serio? ¡Exclusiva!
0: ¡Exclusiva! Seguidme para más información en las redes sociales. ¡Exclusiva!
1: No nos puedes dar...
0: No puedo.
1: ¿Iniciales?
0: No puedo ni iniciales ni nada. No, porque nos cierran el programa.
1: Ah, vale.
0: No puedo. Pero atención, lo que sí que puedo hacer es abrir nuestro WhatsApp. 616-529899. Y la pregunta es para los adultos. ¿Cuál es la pregunta de tu hijo o hija que más te ha sorprendido, te ha dejado un poco descolocado?
1: Vamos a escuchar lo que nos ha llegado.
2: Buenos días, andalleros. Pues mi hijo, cuando era pequeñito, tuve que llevarlo al tanatorio y preguntó: mamá, ¿toda esa gente cumple los años? Él dijo que se daban muchos besos y pensó que estaban felicitando en vez de dando el pésame.
3: Papá, ¿por qué la vida de las personas es tan dura?
4: Mamá, ¿dónde está el dinero de mi comunión?
5: Mamá, ¿por qué nosotros tenemos los pies en el suelo y la cabeza está arriba y no al revés?
6: Mamá, si por fuera tenemos dos culos, ¿por dentro también tenemos dos culos o solo tenemos uno? Ahí lo dejo.
7: Mi hijo de 5 años me preguntó cuándo su padre y yo nos íbamos a ir de casa, por si él luego se echaba una novia y eso, que quería vivir allí y cuándo nos íbamos a ir. Le tuve que explicar que se supone que el que se tiene que ir es él y no, quedó muy convencido, la verdad.
1: ¿Cuándo te vas de casa? Me encanta. ¿Cuándo te vas a independizar, mamá?
0: Yo me quedo con esta.
1: Ay, a mí me hizo mi hija también una pregunta un día: mamá, ¿de dónde vienen los juguetes?
0: Qué bueno.
1: Y el otro, que es más profundo, me dijo: mamá, ¿yo qué he venido a hacer a esta vida? Y yo, madre mía, de verdad.
0: Si te lo tengo que explicar.
1: ¿Cuál es mi propósito? El otro día me dijo que era, se había reencarnado y que era mis tatarabuelos.
0: Oh, qué bueno también.
1: Y yo, pero varios. Y me dice, sí, varios.
0: ¿Unos cuantos?
1: Varios tatarabuelos en uno.
0: Una cadena.
1: Y soy la reencarnación, me dijo yo. Oye, me estás asustando,
0: Me encanta la cabeza de los peques. Bueno, pues nada, vamos a enviar una taza de Anda Ya a la emancipación, ¿vale? Va firmada y todo. Llega nuestro número uno. Corre, vamos, disfrútalo, pero con alegría, ¿eh? Karol G, Jude Line y Rusowski, juntos en este número uno que es brutal. Se llama Baby Wow.

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1: ¡Yeah! En solo 7 minutos vamos a darte la pista de los 1.500 euros con Camino. ¡Vamos!
2: A las 8 y cuarto y luego a las 8 y media resolvemos todo, hora menos en Canarias.
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1: Vamos muy bien, 8 y cuarto, 7 y cuarto en Canarias. En este martes llega la pista de los 1.500 euros.
2: Y la pista que tienes que recordar para luego llamar y acertar es miel.

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1: Sí, seguramente recordáis ese momento de una película que decía ¡enséñame la pasta! ¡Enséñame la pasta!
2: Obvio.
1: Bueno, pues venga, vamos a enseñar la pasta. 1.500 euros.
2: Jerry Maguire.
1: Sí, correcto.
2: A ver, entonces vas a dar ya la señal para que puedan marcar.
1: 900-35-40-40. Voy a dar la señal, podéis marcar. Hemos dado una pista increíble a las 8 y cuarto y es el momento de jugar.
2: Vale.
1: ¡Pasta ya! 900-35-40-40. Es rápido y es limpio.
2: Anda, hoy es el cumpleaños de mi hermana.
1: ¿Hoy es el cumpleaños de tu hermana?
2: Sí, pero ya le he hecho el regalo, lo de Shakira. A mí no me líe.
1: Ah, vale.
2: 6 de octubre, felicidades, mi amor.
1: Muy bien, pues venga, ahora sí, después de esta felicitación, vamos a abrir nuestro teléfono 900-35-40-40. Esto también
3: enséñame
1: es un regalo.
3: La pasta.
1: Enséñame la pasta.
2: Ya.
3: Enséñame
2: ¿Hola?
3: La pasta.
1: Hola.
2: Buenos días.
4: Hola, buenos días.
2: ¿Qué tal? ¿Cómo estás? ¿Cómo te llamas?
4: Bien, me llamo Eloy.
1: Eloy, muy bien. ¿Desde dónde llamas, Eloy?
4: Desde Gran Canaria.
1: Gran Canaria, muy bien. ¿Has escuchado la pista que hemos dado a las 8 y cuarto, Eloy?
4: Sí.
1: Muy bien, pues venga, vamos a jugar.
2: Las opciones son mosquito, abeja o tábano. Tiempo.
4: Abeja.
1: Abeja, segunda opción. Está todo el mundo jugando contigo, Eloy. Vamos a ver si tienes suerte en esta mañana de martes. Son 1.500 euritos que están sobrevolando el estudio. ¿Y se van a ir a Gran Canaria? Pues te digo yo que sí. ¡Felicidades! ¡Vamos! ¡Eloy!
2: Eloy, ¿estás en shock? Ah, vale, digo, a ver si reacciona. ¿Cómo estás?
4: Bien.
2: Muy apaciguado, ¿no?
1: Sí, es verdad, muy tranquilo. Te lo has tomado con calma, ¿eh? ¿Qué vas a hacer con el dinerito, Eloy? Cuéntanos.
4: Pues algunas vacaciones por ahí me pegaré, sí.
2: ¿Sabes que tenemos aquí una norma, no?
4: ¿Diga?
2: Que tenemos una norma que el que no grita no se lleva la pasta.
4: Ah, vale. ¡Bien!
1: Bueno, vale.
2: Fatal. Retirarle el premio.
1: Bueno, no está mal. Es muy temprano. Bueno, Eloy, muchas felicidades. Te enviamos el dinerito y gracias por estar ahí, ¿vale?
4: Muchas gracias. Buen día. Hasta
1: gracias.
4: Luego.
1: Hasta luego. Lo hacemos con Camilo, El Árbol. Qué gran canción que abre ese nuevo disco de grandes canciones.
2: Horchata tiene la sangre este hombre.
1: Sí, pero bueno, se lleva el dinerito, que eso es lo importante. Está pensando, sí.
2: No, pues muy
1: está.
2: Mal.
1: La pasta ya la tengo aquí.
2: Tiene que celebrarlo.
1: En la buchaca. Bueno, mañana vamos a regalar otros 1.500 euros. 8 y cuarto la pista, ¿vale?
2: Exacto. Y luego resolvemos y tú tienes que gritar y pasártelo súper bien. En plan, ¡qué guay!
1: Venga, vamos ahora por uno de nuestros momentos favoritos del programa de Anda Ya. Llega el Busca tu Regalo. Vamos a escuchar una petición que nos ha llegado. Hola, buenos días.
5: Hola, chicos, somos Susi y Juan y queremos que me ayudéis a sorprender a mi hija María. Hoy cumple 20 años y no estoy con ella para celebrarlo. Ella lleva una época encargándose de ayudarme con mis padres, que los tengo a los dos enfermos, y haciéndose cargo de cosas que no le pertenecen a la edad que tiene. Así que quiero hacerle esto para que su cumple sea inolvidable, con vuestra ayuda, ¿vale? ¿Quién mejor que vosotros? Espero que me ayudéis. Muchas gracias.
2: Por supuesto que lo vamos a hacer, María, ¿vale? Vamos a ello.
1: Vamos a llamarla y le vamos a sorprender. La sorpresa de su vida.
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1: Vamos a ver cómo nos recibe. María, hola, buenos días.
2: Ah, buenos días.
1: Uy, qué tranquila. Acabas de despertar. Somos Cristina Bosca y Dani Moreno, El Gallo, de Anda Ya de los 40. Venga, vamos. ¡Olé! Arriba, María. Venga.
3: ¿Estás ahí, María? Ay.
2: Sí, estoy aquí.
3: Hoy es tu cumpleaños, ¿no?
2: Sí, efectivamente.
3: Muchísimas felicidades. Felices 20.
1: Oye, María, ¿qué Muchas plan gracias. Tienes para celebrar el cumpleaños hoy? Cuéntanos.
2: Pues no mucho, trabajar y poco más.
3: Pues no puede ser esto, ¿eh?
1: Esto lo vamos a cambiar, ¿eh?
3: Mira, de momento...
2: Ojalá.
3: Ay, mi amor. De momento, a ver, vete a la cocina, ¿vale?
1: Venga, vamos a por el desayuno. María, a ver, vete a la cocina. Voy. Hay una cosa que ha cambiado, a ver si te das cuenta. Fíjate en el calendario que tenéis colgado al lado de la nevera. Échale un vistacito.
2: Sí, ¿qué pasa?
3: A ver...
1: Enseguida lo vas a ver. Hay un cambio ahí.
3: ¿Has visto que ha cambiado algo?
2: Hay un cambio aquí.
1: ¿Sí?
2: Pero que tengo que mirar.
1: El calendario. ¿No ves nada raro ahí?
3: ¿De qué año es, por ejemplo?
2: Del 2027.
1: Claro, es del año que viene. Así que eso está cambiado, ¿no? ¿En qué fecha está? Sí. ¿Hay algo marcado ahí?
2: En enero.
1: Vale. Pasa
3: pues
1: las páginas.
3: Pasa las páginas a ver...
1: A ver si hay alguna marca en algún sitio.
2: ¿Hasta qué mes? Me tengo que ir.
1: Dale. A ver, enero, febrero. ¿Hay alguna marca en febrero? Marzo, abril, mayo.
2: Vale, espera, voy por mayo.
1: Vale.
3: Vale.
2: ¿Junio?
1: Sí, ahí, junio.
2: Y tengo una cruz.
1: ¿Ah, sí? ¿En qué día?
2: En el 27.
1: 27 de junio.
3: ¿Y qué pasará ese día?
2: Pues no lo sé.
3: A ver, nosotros te proponemos algo, ¿vale? Mira tu móvil porque te acabamos de mandar un WhatsApp.
2: A ver.
1: Venga. 27 de junio, una marca en el año que viene. Muy bien, venga, vamos a ver. Te ha llegado un mensaje, ¿no, María?
2: Me ha llegado.
1: ¿Lo puedes leer?
2: Ojo, tienes... Bueno, que me voy al concierto de Karol G.
1: ¡Vamos! Mira cómo estamos bailando contigo, María. 27 de junio 2027. ¡Vamos!
3: El mensaje, si lo puedes leer en alto, sería genial.
2: ¿El vuestro?
3: Sí, el que te hemos mandado.
2: Bueno, pues queremos agradecerte todo lo que ayudas y cuidas al resto con un regalo muy especial. Te regalamos dos entradas para ir al concierto de Karol G en Madrid el próximo 27 de junio.
1: ¡Ay, qué bien, María! ¡Ay, qué bien! ¡Coge aire, coge aire! ¿Tienes idea de quién te ha hecho este súper regalo?
2: Pues, ¿de mi pareja o de mis padres?
3: Pues mira, al teléfono tenemos a Susi. Adelante.
4: Hola, hija. Buenos días. Muchísimas felicidades. Sé que es un día... Es la primera vez que no voy a estar contigo en tu cumpleaños y quería agradecerte desde aquí lo valiente que estás siendo. Las circunstancias que estamos pasando no son nada fáciles y menos para ti. Y que gracias a ti estoy donde estoy. Así es que muchísimas gracias, hija. Muchísimas felicidades. Pásalo lo mejor posible. Ay, lo siento.
3: No, por favor, Susi, no te sientas. No hay que sentir nunca emociones.
2: Parecemos tontas las dos aquí llorando.
3: No, parecéis dos personas súper lindas que están emocionadas, que se quieren, que lo están pasando un poco regular y que necesitan apoyo de toda la gente que os estamos escuchando. Uh-huh. Que además pasamos todos por cosas parecidas y nos sentimos identificados. Y todos nos emocionamos con nuestra familia y con el amor y con que nos cuiden.
4: Sí.
1: Claro, y sabes una cosa, María, que te mereces un momento como este.
2: ¿Cómo cuál?
3: Y ahora le puedes decir
2: ahora
3: a Susi lo que quieras.
2: Nada, que muchísimas gracias tanto a ti como al papá. Que me duele hoy no poder estar con vosotros, sobre todo contigo. Y que nada, que intentaré pasar hoy el día lo más contenta que pueda. Voy a ver si la abuela me pone las cosas fáciles hoy. Y nada, que os quiero mucho. y muchísimas gracias.
4: Nada, hija, disfrútalo.
1: Gracias, María. Gracias. Feliz cumpleaños. Susi, un beso enorme para toda la familia.
2: Gracias a todos.
4: Muchas gracias, chicos. Sois increíbles. Muchas gracias enorme. Por darme un beso para todos.
3: Y toda la fuerza del mundo para vosotras, ¿vale?
4: Muchísimas gracias.
3: María, mucho ánimo y muchas felicidades.
1: Vamos,
3: muchas
1: familia. Gracias. Besotes desde Anda Ya en los 40. Bueno, enseguida vamos a disfrutar también con San Bernardino. 8:39, 7:39 en Canarias. No te muevas de aquí.

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1: A mí lo que más me gusta es que sucedan cosas en Anda Ya. Y acaba de suceder una cosa que no esperaba.
2: Pero es que Mario Vaquerizo.
3: Es que me he adelantado una hora. Ya no vengo de, soy una hora antes, soy la señora del futuro. He venido una hora antes de lo que me responde mi. Mi esto, mi
2: pero función. Claro, mi tu función. La función la tienes a las nueve y media.
3: Y cuando llego aquí a redacción, veo que me remonte a todo el equipo. ¿Qué hace usted aquí? Pues venía a trabajar. No, no es que trabaja una hora más tarde. Pues soy ya la mujer del futuro, Mario Vaquerizo.
1: ¿Pero qué hace usted aquí, señora?
3: Pues mira, fíjate, pues aquí estoy. Que es que tengo, quiero venir siempre. Pero no, entonces lo que hago es que me voy a mi casa andando, termino hacer el artículo de Guitarrita de la Fuente que estoy haciendo para el mundo. Ay, y ahora mismo vuelvo.
1: Perfecto.
3: Y jugamos al taburito. Es lo bueno que tiene trabajar al lado de casa.
2: Es verdad, como estás al lado, pues ala. Hasta luego.
1: Gracias,
2: hasta
1: luego, Mario.
3: Mario. Vamos a seguir escuchando
1: hasta
3: allá.
1: Adiós. Vemos. Aquí Mario Vaquerizo.
0: Hasta las 11, las 10 en Canarias. 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
3: Dígame.
4: Soy Pedro Medario, le llamo de aquí de la policía local.
3: Sí.
4: ¿Dónde está? ¿Que se ha dado usted a la fuga del control que le hemos hecho?
3: ¿Control? ¿De a dónde?
4: Esto es ahí en la rotonda de la Renfe.
3: Si yo estoy en mi casa, ya no he salido de mi casa.
4: Vamos a ver, esto es un vehículo que va a su nombre.
3: ¿Habrá cogido mi hermano o algo? Yo estoy en mi casa.
4: Pero si el coche va a su nombre.
3: Ya, el coche está a mi nombre, pero yo no iba conduciendo. Es lo que le quiero decir.
4: Que esto nos lo han hecho más de una vez y usted no puede tirar las culpas a la otra persona. Decir que era otra persona la que conducía.
3: Pues ya está, pues lo voy a aclarar con mi hermano a ver si él ha conducido.
4: Escucha,
3: por allí.
4: Pero a mí no me grite, vamos a ver, porque yo lo estoy...
3: No, estoy gritando, pero es que no sé qué quiere que te diga.
4: No se preocupe, ahora le envío yo una patrulla y solucionamos el asunto.
3: No, pues mándale la patrulla, manda lo que quiera.
4: Hernández, bloque 6.
3: Yo me voy ya.
4: ¿Cómo que se va?
3: Porque mi madre me ha llamado, que está mal y me voy.
4: No, no, escúcheme, a ver, ¿alguna patrulla me recibe por ahí?
5: A ver, central, aquí, 524.
4: Sí, necesito que vayáis a proceder a la detención de una sospechosa.
3: ¿Pero qué estás hablando?
5: Vale, recibido, aquí la cara, sacudimos otro.
4: Vale, pues ahora, como usted está diciéndome otras cosas, ahora le voy a enviar en la patrulla, vamos a solucionar el problema.
3: Y yo, hermana, me está poniendo nerviosa, estoy fregando y todo.
4: Vamos a ver, me está...
3: Ahora, es que mira,
4: se quiere usted marchar y se quiere usted dar a la fuga, ¿no? Se quiere dar a la fuga.
3: Madre mía, ¿cómo me voy a dar a la fuga, chiquillo? Yo he cometido algo.
4: Le acabo de decir que le envío la...
3: ¿Dónde he estado?
4: Me puede justificar lo que quiera, pero le he dicho que le envío una patrulla y curiosamente me ha dicho que se marcha. Se va a dar a la fuga, ¿no?
3: Madre mía, pues claro que me tengo que marchar, pero mira, te espero aquí.
4: Lo que usted me está diciendo está echando las culpas a otra persona de que conducía a otra persona. ¿Cómo lo va a demostrar?
3: Yo no he estado montado en el coche, habrá sido mi hermano.
4: Bueno,
3: es
4: pues,
3: lo único que le estoy diciendo.
4: Si usted le quiere tirar las culpas al hermano, me parece maravilloso.
3: Que no, es que le eche las culpas a mi hermano.
4: Sí, sí.
3: Es el que creo que la habrá cogido, que es el que
4: bueno,
3: lo coge.
4: Pues ahora cuando llegue la patrulla allí, avisarme cuando estéis ya a punto de llegar a la casa, que salga la señora.
5: Vale, recibido, aquí la cara.
3: Que vaya liado hoy aquí en la calle.
4: Ahora cuando llegue, se la llevarán al cuartel y usted la aclara.
3: ¿Qué estás hablando, chiquillo?
4: Hombre, ¿no dice que es su hermano el culpable?
3: Mi hermano es el que coge el coche, te estoy diciendo. Tengo esta justificante que yo no he sido la que iba en el coche, porque vengo con mi nuera del banco.
4: Pues ahora se lo demuestra usted a la pareja cuando llegue.
3: Pues ya está, voy. Venga, dile que venga, venga, dile
4: vale.
3: Que venga, venga.
4: Vale, pues que se monte en el coche usted con ellos y vayan a buscar a su hermano.
3: ¿Cómo voy a ir yo en busca de mi hermano? Yo no sé ni dónde está mi hermano.
4: Pues, ¿no ha dicho que le iba a llamar?
3: Y por teléfono no...
4: Pues se monta en el coche y le ponen la policía, le ponen el coche, le pone Anda ya de los 40, que soy San Bernardino, que es una broma.
3: Me cago en tu leche. Mamá, que es una broma.
4: No digas
3: perdón,
4: eso que...
3: Perdón, Bernardino, perdón.
4: No digas
3: madre.
4: Eso, no digas eso que eres tú, hija mía.
3: Madre mía,
4: mamá,
3: madre mía, lo que me ha hecho esta niña.
6: Es que el niño quería darte una broma y escucharte yendo al colegio.
4: ¿Qué es cosa de tu nieto Aaron?
3: Ah, mi Aaron, cuando lo coja se va a esperar. Ay,
4: Manuela, ahora cuando vayas en el coche con ellos lo escucharás y dirás, mira, madre mía, aquí estoy yo.
3: Yo ya no me monto ni en el coche, estoy temblando,
4: tío. Oye, que un besazo, que un besazo muy grande, Manuela.
3: Venga, gracias.
4: Adiós, adiós.
2: Manuela dice, Bernardino, Bernardino, perdona, Bernardino.
1: Me encanta. Bueno, ya sabes que tú también puedes encargar tu broma y es muy fácil. Solo tienes que mandar un email a andaya@los40.com.
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0: Belmonte, que se te duermen las piernas. Buenos días.
1: ¿Qué tal? Buenos días. 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

0: Las 9, las 8 en Canarias, estéis donde estéis. Buenos días, good morning, hello. Desde las 6 de la mañana llevamos ya unas cuantas horas, Cris.
1: La verdad que sí, ¿eh? Ya nos hemos ganado el sueldo, yo creo que sí. Pero aún tenemos más energía para compartir contigo durante mucho rato.
0: Porque nos quedan dos horitas más hasta las 11 y las 10 en Canarias. Eso sí, vamos a resolver un pequeño enigma. Vamos a por nuestro superdato.
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0: Tú decías, a veces te sientas en el lavabo y se te duermen las piernas.
1: Cuando era pequeña, sobre todo, me levantaba en plan, ¡ah! ¡Ah, Dios mío! ¿Qué ha pasado?
0: ¡Mamá! Bueno, pues esa es la pregunta. ¿Por qué se nos duerme una pierna cuando estamos sentados mucho tiempo, por ejemplo, con las piernas cruzadas? O mucho tiempo sentados en el váter, por ejemplo. La clave está en nuestro sistema nervioso. La postura ejerce presión sobre una parte del cuerpo, bloqueando la información que transmiten al cerebro. Y al cambiar de posición, el nervio, que no el riego sanguíneo, el nervio se libera de golpe y manda señales caóticas, pues provocando esa sensación de hormigueo, como de chispazos, ¿eh? Uh-huh. Es el nervio.
1: Vale.
0: Que no me llega la sangre. No es la sangre, es el nervio.
1: Y hay que estar lo menos posible en el baño, ¿eh? Porque esto sobre todo pasa en el baño, ¿no?
0: Claro, correcto, eso es. Así que 5 minutitos y arriba a caminar, ¿eh? A caminar. Bueno, la buena noticia es que nosotros caminamos cada día con Camilo. De la mano con Camilo.
1: Pues sí, Camilo y El Árbol, una canción preciosa que está dentro de ese discazo que acaba de publicar y con el que te vas a poder llevar aquí 1.500 euros.
0: Cada día, hoy han caído los 1.500, mañana a las 8 y cuarto la pista y a las 8 y media el dinero puede ser para ti.
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1: Hoy ya nos hemos paseado por Canarias y volvemos ahí a las Palmas de Gran Canaria. Yeray, buenos días.
2: Buenos días.
3: ¿Qué tal? ¿Qué te cuentas?
2: Pues nada, aquí acabo de dejar a las niñas en el colegio y aprovechar el día libre con tareas domésticas.
1: Ah, no me digas que vas a colgar cuadros, arreglar los grifos y esas cosas.
2: Sí, ya me dijeron el ya que estás libre, pues aprovecha.
1: El ya que estás.
3: Hombre, es que hay muchas cosas que hacer.
2: Por eso yo creo que las vacaciones mías son cuando voy a trabajar.
3: Creo que mucha gente tenemos esa sensación. Bueno, pues vamos a por el concursito que tenemos hoy, ¿vale? De Mira Quién Habla.
2: Vale, perfecto.
3: Pues mira, te llega un correo de los profesores avisándote de que tu hijo no para de hablar en clase y distraer a sus compañeros. Se lo dices para echarle la bronca y así te responde.
4: O sea, ser el payaso de cualquier circo me parece una profesión bastante digna. O sea, si al final nos dedicamos a reír y entretener, eso es maravilloso.
3: ¿A quién le gustan mucho los payasos? A, Nagore Robles. B, Sandra Barneda. O C, Dulceida. Tiempo.
2: Pues yo diría que a Nagore.
1: Nagore, marcamos la A. ¡Qué bien, Geray! ¡Qué bien! ¡Es correcto! ¡Muy bien! ¡Bien hecho! Vamos, estamos jugando contigo, ¿eh? Estamos jugando todos. Vamos a por la siguiente.
3: Mira, cuando tu amigo te pregunta si crees que se está quedando calvo y tú rápidamente dices que no, porque aprendiste la lección.
5: Y he sabido que es peligroso decir siempre la verdad.
3: ¿A qué cantante acabamos de escuchar? A, Laura Pausini. B, Rafaela Carrá. O C, Janet. Tiempo.
2: Vamos a por Carrá.
1: Uy, lo dice como con dudas. Uy. La B, Rafaela Carrá, es correcto.
5: Fiesta,
1: ¡vamos!
5: ¡Qué fantástica, fantástica esta fiesta! ¡Qué fantástica, fantástica esta fiesta!
1: Es una fiesta esto, Geray. Muy bien, dos aciertos. Oye, que te llevas la taza de Andaya. Pues bien jugado, ¿vale?
2: ¡Ah, qué bien! ¡Qué alegría!
3: ¡Qué
2: para
3: bien!
2: Desayuno en el trabajo.
3: Oye,
2: me estaba pintando, me tomaré el café
3: en esta taza. ¡Fenomenal! Mira, justo con esto de mentir, voy a mandar un consejo. Yo es que, ¿sabes lo que hago? Yo directamente digo, te voy a hacer una pregunta ahora.
1: Sí.
3: A mi chico, por ejemplo. Y le digo, te voy a hacer una pregunta ahora y tienes que mentir. Y entonces le digo, ¿me queda bien esto? Y entonces dice, sí. Y digo, pues ya está, ¿ves? Muy bien. Es que es muy fácil. O sea, tienes que mentir, no pasa nada. O no mentir, pero me refiero, tú claro. Solo me puedes contestar que me queda bien porque me quiero ir de casa.
1: Juego trampa.
3: Claro, o sea, si me dices, hombre, a mí no me gusta mucho, me fastidias.
1: Juego trampa, Geray, juego trampa. Bueno, tú has salido muy bien de este juego, así que felicidades y feliz martes. Vale, un abrazote.
2: Sí, me la dedicarán la taza, ¿no?
1: Hombre, por supuesto claro. Te la enviamos firmadita,
2: hombre,
1: ¿vale?
2: Hombre, anda
3: y
2: te
3: vamos a poner que tienes pelazo.
1: Eso es, venga.
2: ¡Oh!
1: Un abrazote, cuídate, Geray. Gracias, bien jugado. Bueno, pues atención porque ahora llega nada más y nada menos que Maluma con Nego de Borel.
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1: 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Y ahora sí que sí, continuamos.
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1: ¡Ay, el semáforo! 9.34, 8.34 en Canarias, en Anda Ya, y los 40 está con nosotros Benita. Benita, buenos días, hola.
2: Buenos días, ¿cómo estás? Bueno.
3: Pues muy bien, no sabía la de semáforos que me he tragado hasta llegar aquí.
2: ¿Ah, sí? Esto es una... claro, desde luego es una predicción de lo que te espera en Anda Ya, porque hoy inauguramos tu nueva sección, el semáforo de Benita.
1: Eso es, cada semana repasaremos contigo, Benita, los salseos, el famoseo en general, que nos encanta, ya sabes, noticias de las que todo el mundo está hablando, para que nos des tu punto de vista, tu perspectiva, ¿vale? Atención, sobre todo una sentencia. ¿Cómo? ¿Con el semáforo rojo, ámbar o verde?
2: Vale, vamos a empezar con una de las noticias más comentadas del momento, que es la vuelta de Belén Esteban a Telecinco. ¿Vale? Lo ha hecho además arremetiendo contra su ex familia política. Ya sabes que hay mucho tema con Jules, Janeiro, etcétera. Entonces, Belén Esteban, que además es amiga tuya, cuéntanos.
3: Pues mira, yo primero creo que tiene derecho a hablar todo lo que le dé la gana. Como si fuera una de estas que te van a vender una enciclopedia. Sí. Mira, lo más sorprendente es que Belén lleva 30 años, la critican por hablar de lo mismo, pero es que cada semana sale un tema nuevo. O sea, 20 años tratando, pero qué clase de vida más intensa. Es impresionante. Yo, fíjate tú, si estoy de acuerdo en que ella hable, y bueno, que hable todo el mundo, que yo la pondría detrás de los deportes en Calatayud Diario.
2: Y hoy conectamos, claro, a como si fuera el tiempo, ¿no?
3: El tiempo, los deportes, Belenazo. Yo la pondría así.
1: Su propia sección.
2: Me gusta, ¿eh? Sí, podríamos hacerlo. Sí.
3: Tiene derecho, tiene mucho derecho a hablar. Yo tengo que decir que he estado... Que creo que ella y María José Campanello se rodean, pero no se pegan, no se llegan a chocar. Yo he estado con María José Campanello en un reality hace poquito.
2: Sí, es verdad.
3: He hablado con ella y no me ha hablado ni una sola mala palabra de Belén.
2: ¿Ah, sí?
3: Sí, pero yo cuando hablo con Belén tampoco hablo una mala palabra de María José.
2: Ya, no. Que somos más los que estamos fuera, los que vamos, claro, engrosando, sí, esa...
3: Exactamente. Pero yo, en la situación de Belén, yo creo que ha hecho muy bien y creo que además nunca sale sola a hablar. Sale porque meten el palito en el hormiguerito.
1: Claro, son los medios los que quieren que haya un poquito de guerra, ¿no?
3: Sí, ahí. Bueno, y ya has visto que Telecinco ha desempolvado el sofá con ella. O sea, que aquí había un porverío horroroso y ha sido un exitazo tremendo. Creo que tiene su razón de hablar.
1: Vale.
3: Y me parece, vamos, que como en todo el mundo está derecho a contar su historia, que la cuenta durante 20 años. Pues oye, durante 20 años es suya, ¿no?
2: Claro.
3: Pero siempre salen cosas nuevas.
2: Por tanto, me parece, por tanto, veredicto semáforo sobre Belén Esteban. Semáforo.
1: ¿Rojo, ámbar o verde?
3: Verde.
1: Verde. Verde. Vale, perfecto, pues verde, muy bien. Tenemos más cosas, otra polémica, Benita, la de Cristiano Ronaldo. Se enfadó, se cabreó muchísimo por no salir en un partido después de haber calentado con la selección portuguesa y se ha ido y ha dicho que ya no vuelve.
3: Mira, yo Cristiano, que está, es uno de los mejores jugadores del mundo, pero yo te digo, le dejaron en reserva y por eso no volvía. Y la semana siguiente, otra vez en reserva. Y yo digo, pero chico, ¿qué necesidad tienes? Cógete una tablet y te vas abriendo otro hotel. Te compras un reloj, le compras algo para Georgina. Fíjate que dicen que, bueno, yo también tengo que decir que por su cuñada, que es compañera y amiga mía, dice que es un hombre súper humilde, súper sencillo y todo. Digo, hija, digo, ¿y por qué tiene que ser justamente lo contrario de cara al público?
2: Bueno, es que el ego es muy, muy traicionero. A todos tenemos ego y a todos, ¿no? Claro, imagínatelo, yo me lo imagino ahí. Ahí ha calentado y dice que soy Cristiano Ronaldo, tío. Pero que aunque no sea por él, ¿sabes? Sino que... Que todos queremos estar, todos queremos que nos elijan, que cuenten con nosotros, ¿no?
3: Si este hombre que no tiene problema para llegar a fin de mes, que lo que tiene que estar es pensando cosas...
1: Ni sus hijos.
3: Te sientan y tú piensa qué te vas a comprar, qué vas a hacer, a dónde te vas a ir, qué viaje... Llama por un WhatsApp a Georgina, te entretienes hablando
1: que no pasa nada. Ella. A ver, yo no quiero influir, pero aquí el que manda es el entrenador, ¿eh? No nos olvidemos, ¿eh?
3: Claro, y él tiene que quedarse ahí. Yo creo que hizo muy mal en irse, la verdad, porque al fin y al cabo es un trabajo. Es como si hoy tienes tú más parte en la sección que Cristina dice me levanto y me voy.
2: Es que me piro, ¿sabes?
3: No,
2: yo me voy.
1: Ya lo ha hecho varias veces. No te vayas, Cris, siéntate.
3: No te vayas, no te vayas.
1: Veredicto, entonces, semáforo, rojo, ámbar o verde.
3: Pues espero que no se enfade mucho, ya lo miraremos para otra ocasión, pero rojo.
1: ¡Rojo! arrojado.
2: Bueno, pues está bien. Este rojo está bien para que él revise su ego y se dé cuenta de la suerte que tiene en el mundo y efectivamente que todo lo que tiene pues ya puede dar gracias.
1: Vuelve, ¿sí? Ronaldo, claro. Vuelve.
3: Pero con ese dinero se puede comprar todos los egos que tiene.
2: Claro. Bueno, pues vamos al siguiente tema. Por último, ¿vale, Benita? Macoque y Brad Pitt. O sea, esto, este romance...
3: Me pone los pelos de puntas hasta con el láser hecho, fíjate lo que te digo. Esto es
2: vale,
3: una
2: tenemos, hay declaraciones de Brad Pitt que dice que no recuerda a Macoque, pero Macoque ha dicho que claro, porque ella se llamó en ese momento María.
3: Claro, María. A ver, fíjate que recuerdo esta historia, sí. Tengo mi propia opinión, pero recuerdo esta historia que esto sucedía en la discoteca Fortuny y él había venido a promocionar 7 días en el Tíbet.
2: ¿Pero estabas allí?
3: Yo no había nacido, cariño. Yo no había nacido. Date Venga, cuenta que Macoque puede ser mi abuela.
1: Seguro que estaba.
3: Me acuerdo de aquella época, yo estaba por aquellos lares. Y realmente, yo creo que Macoque lleva alimentando una historia. Yo no puedo decir que sea mentira, pero lo que sí puedo decir es que quien se fijaba allí, Brad Pitt, y con quien se le vio salir por la puerta de atrás fue con Mar Saura. No con él. Claro, le han preguntado a él que si se acordaba de Macoque, dice que ni idea.
2: Él se acuerda de Mar Saura.
3: Curiosamente un nombre que es el más popular en España. Dice, no, yo dije que me llamaba María, claro. Por si colaba alguna María. Pero claro. No nos olvidéis que Mar Saura se llama María del Mar Saura.
1: ¡Opa!
3: Ahí ha habido trampa, ¿eh?
2: ¡Qué fuerte!
1: ¡Pero es para qué, vaya giro!
3: Sí. Yo creo que dijo, bueno, por si la otra le dijo, me llamo María del Mar. Yo digo, María, a ver si se acuerda de algo. Se acuerda de nada. Yo, de todas formas, creo que Brad Pitt tampoco se debe de acordar de su media vida para atrás.
2: También te digo que podría ser podría haber sido Mar Saura, Macoque o la que sea.
3: O la que fuese.
2: Y las dos están buenísimas. Además.
3: Mira, me consta que aquel día había 50.000 chicas alrededor.
2: Bueno, semáforo para Macoque.
1: Para la historia de Macoque. ¿Rojo, ámbar o verde?
3: Bueno, como para esperar a ver si Brad Pitt se acuerda ahora de María, le vamos a dar ámbar.
1: ¡Anda! Mira, ámbar. Muy bien, pues venga, repartidito. Muchas gracias, Benita.
3: Muchas gracias, amores.
2: Un besito.
1: El semáforo en marcha. Y no te muevas aquí porque enseguida viene más. Llega Mario Vaquerizo. Atención, abrimos el teléfono 900-35-40-40.
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2: Hola, buenos días. Días. Bueno, que vuelvo otra vez. Mario Vaquerizo, vuelve.
1: Vaquerízate.
2: Vaquerízate, pero no te olvides de tu hora de trabajo, porque claro, me he adelantado.
3: Es verdad, y me vais a dejar que haga una cosa, y es que hoy una persona nos ha traído donuts para comer,
2: qué
3: para desayunar,
2: bueno.
3: Que se llama Ana de Beach Mode, que es entrenadora maravillosa.
2: Se le nota.
3: Lindísima, y cumpleaños hoy, 6 de
2: ¡Felicidades!
3: Como mi hermana Ana también, o sea, vamos.
1: Ay, qué bien. Gracias por estos víveres.
2: Celebrar es ganar, y cumplir años mucho más, claro que sí.
1: Muy bien. Y nos hemos probado, pero ahora le hincamos
2: el diente. Ahora hincamos el dientecito, bueno.
1: Mario, ¿estás preparado?
2: Yo estoy preparado, sí.
1: Venga,
2: sí,
1: vamos a abrir nuestro teléfono, 900-35-40-40. Vamos hasta Cartagena. Ricardo, buenos días, hola.
4: Hola. Buenos días.
1: Bienvenido. Buenos días. ¿Tú qué desayunas por las mañanas? Cuéntanos.
4: Pues desayunar, lo que es desayunar, levantarme, nada. Ya después, un poco más espabilado, un cafelico.
1: Cafelico bueno.
3: Muy, vale, bien. Muy bien, bueno, pues Ricardo, espero que te haga efecto y que pueda ser rápido para adivinar,
2: pues
3: las,
2: venga, vamos a
3: personas
2: ver.
3: O
2: esta,
3: cosas.
2: Esta chica.
1: Tiempo,
2: es,
1: Mario.
2: Vamos a ver, es muy cuando una madre, tiene dos hijos, ¿esos entre ellos qué son?
4: Hermanos.
2: Muy bien, entonces, si la pones en femenino, son.
4: Hermanas.
2: Muy bien. Las hermanas más famosas de Estados Unidos, de Norteamérica.
1: Uy.
2: Que tenían un padre que era deportista olímpico y después se hizo transexual, que es un poquito el equivalente a las Berrocal aquí, pero
3: no, pero el padre de esta no es
2: que
3: el
2: sí
3: que
2: es.
3: Ricardo. Es el de las
2: hermanas. A ver, espérate, tienen un programa donde cuentan su vida.
3: Su padre
2: ella también anuncia fajas. Y estuvo casado con Kenny J.
3: ¿Con quién?
2: Con Kenny G.
4: No sé.
2: A ver, cariño, son unas chicas que se puso mucho culo.
1: ¡Ricardo!
2: Mucho culo por detrás.
4: No sé. La hermana...
2: ¡La hermana sí corre! ¡Tiempo!
1: ¡Ay, qué lástima!
3: ¡Qué desastre!
2: Kenny G. Kenny G. A ver...
3: El Jenner es el que dices tú, que es el de las Jenner.
2: De las hermanas. Bueno, es que tengo mucho lío con ellas.
1: Ricardo, era Kim Kardashian.
3: Que es hija de Rob Kardashian.
2: Ahora mismo no caemos, ¿verdad? Que no somos nosotros muy Kardashian, somos más de las Berrocal.
1: No estaba Ricardo, pero que no pasa nada.
3: Que, por cierto, ha contado que necesita 5 niñeras para cuidar de sus 4 hijos y que también ha contado que estuvo 5 años...
1: En dique seco.
2: ¿Por qué?
3: Porque dice que entre Kanye West y Lewis Hamilton, nada, cero.
2: Ah, qué bien, pues eso está bien, si no le apetecía a la muchacha. Es que también tiene que hacerlo
4: sin... Vamos,
1: no puede
4: cuidarlo ella.
1: ¡Ricardo! Atención, siguiente personaje, tiempo, Mario.
2: Este chico, estos... A esto ver. Es una especie que... ¿Tú qué vas a ver al cine?
4: Una película.
2: Vale, principio. Muy bien. Está basada en la vida... Es una película que es española, efectivamente. Está hecha por unos chicos que son muy jóvenes.
1: Cuidado.
2: Que antes eran pareja y ahora están separados.
1: Ricardo.
2: Pero siguen creando juntos. El protagonista es Guitarrita de la Fuente.
1: Vamos.
2: Está relacionado con todo el mundo de...
4: No caigo.
2: No, mira, ¿tú te acuerdas? Mi mujer es Alaska. ¿Qué programa hacía en los 80 Alaska en la televisión española?
4: En los 80.
2: Sí, pero ¿qué programa hacía ella?
1: Pero Ricardo,
2: ¿vives en España? ¿Vives en España, Ricardo?
3: ¿Qué años tienes tú?
4: Sí, claro.
3: Ricardo.
4: Yo, 35.
2: Bueno, pero
3: entonces tienes que acordar, perdón.
2: A ver, vamos a ver, los 80, sí. Bueno, pues esto es una cosa. Si no es blanco, ¿qué eres?
1: Uy, que se acaba el
2: tiempo. Si no es blanco, es...
4: Negro, claro.
2: Muy bien,
4: ¿negro?
2: Pues entonces una cosa. ¿Qué es? ¿Por dónde ven las brujas el futuro?
3: Todo el mundo está hablando de esta película.
2: ¡Corre!
1: Dime, Ricardo.
2: Dímelo,
4: no,
2: ya.
4: No caigo.
1: ¡Vamos a ver! ¡Tiempo!
2: No puedo esforzarme más si la gente no está a la altura.
1: ¡Está frito!
3: Ricardo,
1: está frito.
3: Te voy a recomendar un desayuno, ¿vale? Unos huevos revueltos.
1: Claro.
3: Un buen aguacate, una tostada, porque es que ese cerebro no está funcionando.
2: Es que, cariño, la bola negra de los Javis, coño.
1: ¡La bola negra, Ricardo! ¡Qué lástima! No ha podido ser.
2: Bueno, pues nada.
1: No ha podido ser. Oye, Ricardo, un abrazote hasta Cartagena, ¿vale?
3: Y ponte el reality de las Kardashian.
1: ¡Ay, qué lástima! No puede ser, Mario.
2: Pues nada, que me voy, que nos vemos pasado mañana, que me voy a seguir ensayando, que debuto ya el
1: Cabaret,
2: el musical del Cabaret en el Espacio Delicias a partir del viernes.
1: Iremos a verte, ¿vale?
2: Hombre, claro que sí. Welcome, bienvenido. Hola. Prenda, extranjer, giri. ¡Nos vemos! ¡Chao!
1: ¡Vamos!
3: La bola negra, por cierto.
2: La bola negra, sí. Ay, puedo decirte, tú vas a verla hoy.
3: Yo voy a verla hoy.
2: Y tengo que decir...
3: ¡No cuentes nada!
2: Que estoy presente.
3: Vale.
2: Solamente puedo decir eso. Tengo la suerte de que gracias a los doctores voy a estar presente en una obra maestra que es La Bola Negra.
1: Muy bien.
3: Qué guay.
1: Vamos a por el Oscar.
3: Te
1: gracias,
3: entonces,
1: Mario.
2: Luego, que te guste, Chris.
1: Enseguida más en Anda Ya en los 40.
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1: 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Quiero decirle que ha sido muy fuerte, que ya nos dijo el cirujano que lo que no separaba el cáncer no lo separaba yo creo que nadie. Yo ya llevo dos y vamos, ha superado totalmente mis expectativas como padre, como amigo, como pareja, como todo. Que lo quiero con locura y que espero que siempre siga ahí conmigo.
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0: Es el tema del momento, sin lugar a dudas. Y esta semana, el número uno de los 40 del éxito más importante de nuestro país. Suena a Karol G, suena a Yudelin, suena a Rusowski. Y suena esto que se llama Baby Wow, que es el éxito con el que vamos a empezar este mediodía por aquí por los 40. Me quedo contigo hasta las 4 de la tarde, las 3 en Canarias.
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0: Y hablando de éxitos y de canciones que han conseguido hitos, enseguida una que además te va a sorprender, no te lo pierdas.

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Con solo 27 años, rompió el récord histórico absoluto de una canción no navideña con más semanas en el número uno de la lista de éxitos más importante de Estados Unidos, superando a la señora Mariah Carey. Ahí está esta artista de Alabama, se llama Ella Langley, y esto es un super éxito, se llama Choosing Texas. Así que el country podría entrar la semana que viene en la lista más importante de nuestro país porque Ella Langley es candidata. Mira, Dani Fernández podría hacer country, le quedaría bien.

Uno de los grandes momentos en cualquier concierto de Aitana últimamente es cuando ella canta esta canción, es Conexión Psíquica, de su disco Cuarto Azul, que va a llevar ya la semana que viene a Bogotá, a Colombia. Los 40. Se va a tirar un tiempecito viajando a Aitana, porque luego le toca a Chile, Buenos Aires, Argentina, México, y luego también se va a ir a Estados Unidos y volverá a Europa en varias fechas que tiene también por Londres, París, Milán o Lisboa.

bonita fue esta época de Shawn Mendes y Camila Cabello. Ahí estaban ellos con Señorita. Hablando de Camila Cabello, parece ser que va a sacar nuevo disco porque ha subido fotos ya en el estudio. Bueno, esas fotos realmente las subió a principios de verano, pero sabemos que está trabajando con Aaron Dessner, que es un productor muy conocido porque ya ha trabajado con grandes como Taylor Swift o en el último disco de Gracie Abrams. Así que, bueno, esperamos cositas de Camila Cabello.

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0: Con esta canción ha triunfado este verano Ana Mena junto a Lola Índigo Espatitoa. Ella también pues haciendo su nuevo disco. Y ahora mismo, si vas por la calle caminando en cualquier ciudad de España, seguramente te topes con un cartel de la nueva serie de Ana Mena. Ella está ahí en el elenco y además está muy distinta, que sale morena y con rizos, pero seguro que fantástica.
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0: Pues nada, mucha mierda para Ana Mena siempre, también para Lola Índigo, y así es como comenzamos nueva hora de éxitos sin pausa por aquí. Por cierto, Ana Mena también la esperamos el 20 de noviembre en los 40 Music Awards Santander.

No hay dos sin tres y ellos tenían que hacer su tercera colaboración juntos. Ahí están Maluma y Shakira con esto que se llama Agua, una canción que mucha gente está esperando ver en directo y que va a ocurrir para los afortunados y afortunadas que tengan entradas para este viernes 9 de octubre en el Estadio Shakira, porque Maluma va a actuar confirmadísimo con Shakira. Yo voy a ir a verla el día 11 y no sé si habrá artistas invitados, pero ojalá alguien como Chris Martin, por ejemplo.

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0: Después de reeditar su último disco con canciones inéditas, pues bueno, ahí estaba sonando Taylor Swift con esto que se llama Opalite, que es el éxito con el que hoy me despido de ti. Pero como siempre, mañana estamos de vuelta a las 2 del mediodía, la 1 en Canarias, con estas 2 horas de éxito sin pausa. Te dejo con Oscar Martínez, que seas muy feliz.
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Son las 4.

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0: Numerazo uno de los 40 para estos tres animales llamados Karol G, Judeline y Rusowski. Ahí están con Baby Wow, canción absolutamente viral y canción pues absolutamente pegadiza, de estas que se te pegan como un chicle y no te las quitas ni con agua caliente. Con esto te doy la bienvenida a la radio de los éxitos, 6 y 4 de la tarde.
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a Just Might. Ahí tienes al señor Bruno Mars, que nos ha dejado a todos flipando con esa colaboración junto a Karol G. ¿Quién nos iba a decir que el hawaiano acabaría colaborando con la colombiana? Bueno, es entendible porque Colombia, francamente, está en su absoluto prime. El videoclip de la colabo lo podéis encontrar en los40.com y mientras llega otro colombiano, como es Sebastián Yatra. Hay un

Eso digo yo. Agüita, agua, agüita con la que va a liar Shakira el 12 de octubre para ponerle fin a esa residencia europea en Madrid, en el Shakira Stadium, y lo hará pues con amigos como este que estáis escuchando.

Maluma Baby será uno de los amigos que se subirá a ese escenario para despedir la residencia europea de Shakira, pero no será el único. También habrá artistazos de la categoría de BL o nuestro Dani Martín. 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

Madre mía, la que está cayendo en buena parte del país. Ahí estaba esta pedazo de sesión de Daddy Yankee y Bizarrap y pedazo trombón de agua, tormentas, nubes, rayos que están cayendo en buena parte de España. Ahora saca el paraguas, pero el paraguas musical, porque en nada llega una lluvia de éxitos que vas a flipar. No te muevas de la radio musical líder, que en nada llega por aquí. Mandanga de

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0: un orgullo para este país, los chicos de Estopa. Ahí están, leyenda de nuestra cultura, de nuestra identidad. Y en nada, mucho más producto nacional del bueno, con Ana Mena, Olola Índigo, Dani Fernández, y también producto internacional interesante, como por ejemplo...
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0: Elvis Crespo y mucho más.
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Andalucía y de España. Ahí están Nana Mena desde Málaga, Lola Índigo desde Granada y juntas para el mundo entero con este patito a brutal temón, una de las claras canciones del verano, y Nana Mena, una de las artistas que nos acompañará este año en los 40 Music Awards Santander, 20 de noviembre, Palau Sant Jordi de Barcelona. Toda la info en los40.com.

Ahí tenías el tiramisú de Vico. Vico, que fue una de las afortunadas en acompañar a la loba Shakira en uno de sus conciertos. Ya sabéis que la Shaki está haciendo eso de Camina con la Loba, donde muchos personajes públicos salen con ella al escenario, y ella pudo hacerlo. De hecho, en los40.com la hemos entrevistado y nos ha contado cómo fue ese momentazo. Lo tienes ahí en nuestra web, los40.com.

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1: Creo que me la piden todos los días unas 17 veces los fans de Leire Martínez. Oye, Karim, ¿me pones cabeza de ratón? 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

0: El final del comienzo, end of beginning. Una buena canción para terminar un turno y empezar otro, ¿no, Jesús?
1: ¿Sabes qué yo pensaba que decía el principio del fin? Y estuve mucho tiempo diciendo, el principio del fin, pero ese fin del principio, que no es lo mismo el principio del fin que el fin del principio. Dale una pensada.
0: Hay matices ahí, ¿eh?
2: Cuidado.
0: ¿Tú que eres más fan del principio del fin o del fin del principio?
1: De acabar empezando. O sea,
0: esa buenísima.
1: Terminando.
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0: Os quedáis con Jesús. No sé. O sea, no te llamarás tú Platón, ¿no?

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0: 7 de la mañana, 9 en Canarias.
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Karol G, Jude Line, Rusowski. Esto es Baby Wow en los 40 en la radio de los éxitos. Ojo, porque Karol G no fue la primera que confió en Rusowski. De hecho, en el último álbum de Rusowski que publicó, en el que encontramos canciones exitazos de Marrelles como Daisy, atención, en ese disco colaboró una artistaza que se viene con nosotros el 20 de noviembre a Barcelona, a los 40 Music Awards Santander 2026. Sí, sí, Rusowski ha colaborado con Raven Linney. Ahí te dejo el dato. Con el número uno de la número uno hemos arrancado nueva hora de éxitos con Karol G, con Jude Line y con Rusowski, que gracias a tu apoyo están reinando en lo más alto de la lista más importante del país. Espero que estés más que bien. Yo soy Jesús Taltabull y es un gustazo estar pinchando para ti hasta las 11 de la noche, las 10 en Canarias. Yo sé que los martes a veces son peores que los lunes, ¿eh? De hecho, hoy estoy bastante en este club. Pero sea como sea, es un gustazo acompañarte. Que tengas muy buena vuelta a casa.

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1: Fred de Palma y Ana Mena, que se viene a los 40 Music Awards Santander 2026, confirmada. El 20 de noviembre estará pisando el escenario del Palau Sant Jordi. Toda la info en nuestra web, en los40.com. Y en nada te pincho a Ella Langley con Choosing Texas. Esta canción, si no la habías oído, te va a flipar, te lo aseguro. Por cierto, el otro día cenando en un italiano con una amiga me explotó la cabeza. Se pidió unos espagueti carbonara, hasta aquí todo bien. Y hay un momento en el que yo estoy como a mi rollo pensando en mi plato y la escucho decir así de fondo: perdón, ¿me das un cuchillo? Digo, pues ha pedido un cuchillo para, pues, para lo que sea, para cortar comida, ¿no? No, no, es que se puso a cortar. Se puso a cortar los espaguetis con cuchillo y tenedor. Oh. De verdad, esto lo hizo, ocurrió. A ver, que cada uno coma la comida, los espaguetis como le dé la gana, ¿eh? Pero es que es una aberración. Es una aberración. A ver, que si ella es feliz, a mí es lo que más me importa. Pero, uff, pues de verdad, ¿eh? No hace falta, ¿no? No es necesario. Mira, yo creo que a todos nos pasa esto. Todos hacemos algo así. Por eso hoy quiero que me digas qué es lo que tú te niegas a hacer como todo el mundo. @ Jesús Taltabull.
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1: Con V y con doble L al final en Instagram, ¿vale? Por ahí te leo. @ Jesús Taltabull con V y con doble L al final en Instagram. ¿Qué te niegas a hacer como todo el mundo? Mientras conectamos, te pincho a un artista que ha superado a Beyoncé y a Taylor Swift. Y sí, haciendo country. Ella Langley, Choosing Texas. 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

0: confirmamos la lista de invitados y de confirmados. Ok, Manuel, tú hizo bien, ¿eh? No, no, es que estamos en ese punto ya de perder la cuenta, ¿eh? Sí, sí, ¿viene o no viene? Claro, sí viene, confirmadísimo. Va a estar el 20 de noviembre en Barcelona, en el Palau Sant Jordi, en los 40 Music Awards Santander 2026. Te pincho enseguida Aitana con Conexión Psíquica. Oye, cuéntame, ¿qué te niegas a hacer como todo el mundo? Estamos hablando hoy de esto. Dice Marta por aquí, hola Jesús, yo me niego a escuchar los audios de WhatsApp a velocidad normal. Dice, a 1 por siento que la persona está declarando ante un juez. De verdad, a mí me dais una rabia con los que escucháis los audios a más de 1 por, que es como, si tuvieras a la persona enfrente y le estuvieras diciendo, ¡que me lo cuente más rápido, que tengo prisa! No, no, yo entiendo que si lo vuelves a escuchar para intentar recordar la conversación, lo que te había dicho, pues sí, a 2 por, a 1 y medio. Pero de primeras, a 1 por, qué prisa tenemos para todo, ¿eh? Dice Dani por aquí, buenas Jesús, yo me niego a hacer la cama. ¿Qué? Dice, por la noche voy a deshacerla otra vez y yo no trabajo 2 veces para el mismo cliente. ¿Qué me dices, hombre?
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0: ¿Ve la cama? ¿En serio? Bueno, bueno, al final estoy preguntando esto, ¿qué te niegas a hacer como todo el mundo? Y la conversación sigue en @JesúsTaltabull, con V y con doble L al final en Instagram, ahí te espero.

0: Los 40 Music Awards Santander 2025 comenzó con ella, con Rosalía y con esta canción, con Reliquia. ¿Cómo empezará este año? Bueno, pues lo veremos el 20 de noviembre en Barcelona, en el Palau Sant Jordi. Lo próximo que te pincho son números uno, de aquí a que acabe la hora.
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Romeo Santos y Prince Royce con Dardos. Y enseguida en los 40. Álvaro de Luna. Confirmadísimo en los 40 Music Awards Santander 2026.

0: También en la próxima hora en los 40.
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0: Pero esto y más, ¿eh? Mucho más. A partir de las 9, las 8 en Canarias, te lo estoy pinchando aquí en la número 1.
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4 y han regresado al podio. Una de las canciones que más nos hemos gozado en el pasado verano desde el 26. No hace nada que lo hemos terminado, pero parece que están lejísimos. Ana Mena y Lola Índigo con Patito. Ah, ya sabes que Ana Mena se viene el 20 de noviembre a Barcelona, a los 40 Music Awards Santander 2026. Toda la info en nuestra web, en los40.com. Los 40. Espero que estés más que bien. Yo soy Jesús Taltabull y es un gustazo estar pinchando para ti hasta las 11 de la noche, las 10 en Canarias. Ya mismo con...

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Artista confirmado.

Me has invitado a bailar aquí los 40 en la radio de los éxitos. Supongo que ya te has enterado de que Shakira ha añadido una nueva fecha a su Las Mujeres Ya No Lloran World Tour en Madrid. Va a ser el 12 de octubre, coincidiendo con el Día de la Hispanidad. Concierto número 13. Con grandes amigos, además, se rumorea que Dua Lipa o Alejandro Sanz podrían volver, pero se confirma que va a estar BL, Dani Martín y Maluma. Y yo creo que este agua tendrán que volver a cantarlo juntos. Te lo pincho en los 40, por supuesto.

0: Juan Magán y Omar Montes con Ayer la vi aquí en los 40, en la radio de los éxitos. Y nada, por aquí Miley Cyrus con Bass Persuades. ¿Qué te niegas a hacer como todo el mundo? Estamos hablando de esto hoy y Lucía ha dejado su mensajito en @jesustaltabull, con V con doble L al final. Por ahí podemos conectar, por Instagram. Dice, hola Jesús, yo me niego a usar el GPS para sitios que conozco.
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0: Que es verdad que lo hacemos muchos y muchas. Dice, pero ¿qué sentido tiene si me sé la ruta perfectamente? Dice, prefiero equivocarme yo a que una señora del móvil me diga que recalcule. O Pablo dice, buenas Jesús, me niego a correr para coger el metro. Si se cierran las puertas, acepto que el universo me ha concedido 3 minutos de descanso.

0: y Jenny con Dracula aquí en los 40. Estás en la radio de los éxitos. No sé si lo sabes, pero Estopa está tramando algo y cada domingo van dando pistas de lo que se va a resolver en breve. Dicen que el 18 de octubre sabremos de qué va la cosa. Van dando pistas con imágenes cada domingo en redes sociales. Hay quien dice que se viene el nuevo álbum, que sería la maqueta con el material clásico de aquellos tiempos, o que se viene nueva gira, o todo a la vez. Te lo comentamos en los 40 puntos, que me echaré un vistazo.
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1: Quevedo y Elvis Crespo con La Graciosa aquí en Los 40, en la radio de los éxitos. Y muchos más de los que vienen a partir de las 10, las 9 en Canarias. Hace mucho pincharte a Lala Love You con El Fin del Mundo aquí en Los 40. También la canción de los 1.500 euros, Camilo con El Árbol.

0: estoy mucho más llegando nada, ¿eh? A partir de las 10, las 9 en Canarias, aquí, en la número 1. Los 40.
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Esto es altamente adictivo, ¿eh? A nosotros también nos gusta demasiado. Baby Wow, Karol G, Jude Line y Rusowski reinando. Y todo esto, como siempre, es gracias a tu apoyo en los40.com, porque tú mandas, tú haces la lista más importante del país. ¡Qué temarral, eh! Esto lo encontramos, por si acaso no lo sabías, ¿eh?, en el álbum No me arrepiento de sentir tanto, de Karol G, del cual, pues, Jude Line ha compuesto varias canciones y Rusowski ha producido varias también. Y aquí se les ve asomar un poquito más y por eso están petándolo, porque lo merecen. Los 40. Espero que estés más que bien. Yo soy Jesús Taltabull y voy a estar pinchando para ti hasta las 11 de la noche, las 10 en Canarias.

niegas a hacer como todo el mundo? Estamos hablando hoy de esto, dice Alba. Hola Jesús, me niego a hacer cola para entrar en un restaurante de moda. Si hay 20 personas esperando, de repente me encanta el bar de al lado. O Jorge, que dice que se niega a comer tostadas como todo el mundo. Dice Jesús, yo en vez de comerlas con aceite y tomate o con mantequilla y mermelada, me las tomo con aceite y con mermelada. Si te quieres unir a la conversación, me tienes en @JesúsTaltabull con V y con doble L al final en Instagram. ¿Qué te niegas a hacer como todo el mundo?

Miguel Turizo con Por un pendejo no se llora aquí en los 40 en la Radio de los Éxitos. El 20 de noviembre estará encima del escenario del Palau Sant Jordi celebrando los 40 Music Awards Santander 2026 y el 60 aniversario de los 40. Y él también va a estar, Camilo, con El Árbol, que gracias a él y a esta canción, mañana te puedes ganar 1.500 euros en Anda Ya.

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Desde los 40, estás en la radio de los éxitos. Hoy hemos hablado de eso que te niegas a hacer como todo el mundo. Los 40. Pues mira, Raúl lo tiene clarísimo y me gusta bastante lo que dice. Dice, buenas Jesús, me niego a aplaudir cuando aterriza el avión. Dice, yo aparco bien cuando voy a hacer la compra y nadie se baja a ovacionarme. O Patricia, que dice que ella se niega a hacer fotos de la comida. Dice, si llegan unas croquetas calientes, ahí no hay sesión de fotos. Ahí hay una emergencia. Muy de acuerdo. @JesúsTaltabull. Seguimos la conversación.

0: Romeo Santos y Prince Royce con Dardos aquí en los 40, en la radio de los éxitos. Y llegan muchos más ya mismo con el locutor más majo del planeta. Te quedas con él, con José Vicens. Yo estaré de vuelta mañana, eso de las 8 de la tarde, las 7 en Canarias. Ahora me vas a permitir que me vaya porque estoy que muerdo del hambre que tengo. Que acabes genial esta noche de martes. Gracias infinitas por enchufarte a los 40. Besazos de Jesús Taltabull.
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0: este para que te vayas bien cargadito a casa, ¿eh? Sí, y no he sido yo, ha sido el bar de abajo, que además se cena riquísimo. Bueno, pues con este empacho de éxitos, yo aquí arranco la noche de los 40. ¡Buenas noches!
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0: Sí, yo ya he cenado, ¿eh? Gracias. Soy José Vicens, hasta las 2, una en Canarias. Prepárate porque vienen curvas. Buenas noches, vamos al lío.

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0: Llega desde Alabama y la verdad que tiene un sonido country que nos tiene totalmente atrapados con su disco Dandelion, que salió el pasado 10 de abril. Una colaboración especial y sobre todo una canción que nos encanta como esta, que ya te suena en los 40. Y además que tiene un sonido country bastante interesante. Eligiendo siempre Texas, Sosin Texas. Atención con su nombre y con una de las candidatas a colarse en la lista esta semana. Prepárate porque es fantástica.
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0: Y esta canción que habla de una chica que ve como su pareja la deja por otra mujer y se marcha a Texas. Ella lo convierte en una especie de vale, si eliges Texas antes que a mí, pues allá tú, ya verás las consecuencias. Así se llama y así suena en los 40. Chosen

que habla de una conexión amorosa tan intensa que parece ir más allá de la química normal, casi como si las dos personas pudieran leerse la mente. Eso suele pasar muchas veces. Si es tu caso, cuéntamelo, te estoy esperando.

0: sabrosa.
1: ¡Qué momentos! Grandes momentos nos ha traído La Graciosa este verano. Quevedo, Elvis, Crespo, juntos lo han petado. Y ahora, Charlie Puth.
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1: Soy José Vicens, estaré conectando contigo la radio de los éxitos hasta las 2. La 1 en Canarias, así que quédate conmigo. Queda noche para rato.

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1: Vamos, listo. Salud, muchachos, por esa mujer.

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